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0: Les habla Noel Potro. Digo, Petro. 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

0: Bueno, paisana, ya solo marcha aquí para comprarle los cortes, paisanita. Vamos a ver, ¿va a pagar o no?
1: Ay, turquito lindo, papito bello, no soy tramposa, no me ofendas, yo te
0: pero
1: pagaré.
0: Pero que no ofenda, paisana, si no está ofendiendo nada, yo quiero que me pague la plata o me da la jopa. Me da la plata o la jopa, pero ya, paisanita, que me voy.
1: Ten paciencia, turquito, que yo te pago, pero...
0: ¿Pero cuándo, paisana, cuándo? Venga mañana, venga pasado, venga por la tarde. Yo te lo quiero pagar nunca, porque tú me vas a chilar bien, mi paisana. Le formo el play aquí. ¿Me lo pagas, sí o no?
1: Regálame mejor 5 cortes,
0: caramba,
1: papito.
0: Paisanita, yo tengo que entregar cuenta, paisano, usted me bella, usted me quiere mucho. Yo sé, pero tiene que pagar la plata o me da la jopa.
1: Fíjese, vecina, qué turco tan descarado es.
0: Turco descarado, mejor yo vengo mañana, ¿está pasión?

0: Atlántico. 1:25. La 1:25 minutos.
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1: 2:45. Las 2:45 minutos.
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¡Vamos!

0: Atlántico. 4:50
1: minutos. 4:50.
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1: Son las 5 en punto. 5 en punto.
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1: 5:30 minutos. 5:30.
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0: Nelson Pinedo con la Sonora Matancera, el Mochilón.
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0: 6:41 minutos, 6 de la mañana, 41.

0: El grupo italiano Mattia Bazar, Solo Tú.
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0: 6:45 minutos, es lunes festivo, ya son las 6:45.
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0: Del lunes festivo, día de la diversidad étnica y cultural, hoy 12 de octubre, América, en la voz de Nino Bravo.
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0: 7-3 minutos, 7-3 en Colombia.

0: Johnny López y la Sonora, al Instant Market, con Lavillos, Playas de Cartagena, en el espectacular Mano a Mano musical.
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0: 7:18 minutos, 7:18.
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0: El grupo Nietzsche, la voz de Charlie Cardona, mi pueblo natal.
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0: 7:24 minutos, ya son las 7 de la mañana 24.
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0: Raúl Marrero vocalizó en los 1070 de Atlántico, sin sangre en las venas.
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0: 728 minutos, 728.
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0: Orquesta La Tremenda y la voz de Doris Salas, Amargo y Dulce.
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0: 7:32 minutos, 7 de la mañana, 32.

0: The Drayton 2 Soul Inspiration.
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0: 7:36 minutos.

0: Rebelión en Atlántico espectacular con el sabor musical de Joe Arroyo.
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0: 7:42 minutos, 7:42.
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0: Rubén Blades en Atlántico Espectacular. Decisiones.
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0: 7:48 minutos, 7:48. Feliz lunes festivo.
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0: Maestro Chucho Sanoja, mi cuntuntún.
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0: 7:51 minutos, 7:51.
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0: Minutos musicales para Luis Airao, Los Amantes.
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0: Las 7:55 minutos, 7 de la mañana 55.
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0: A Team Brothers y Moris Jiménez, dime qué pasó.
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0: 8:00, ya son las 8 de la mañana en toda Colombia.
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0: Pony CP del Atlántico Espectacular, que canten los niños.
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0: 8:05 minutos, ya son las 8:05.
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0: Desde que llegaste tú, el tres veces Rey Vallenato Alfredo Gutiérrez y su conjunto.
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0: 8:09 minutos, las 8:09.

0: El jibarito del Ares, Odilio González, Llorándote.
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0: 8:12 en la mañana del lunes festivo. Ya son las 8:12 minutos.
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0: Puerto de Arroyo, en Atlántico Espectacular, la noche.
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0: 8:17, 8:17 minutos.

0: La Villos Caracas en Atlántico Espectacular. Tú no me engañas.
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0: 8:20 minutos, ya son las 8:20.
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0: Salsa y sabor espectacular en los 1070, Tito Nieves y el amor más bonito que tengo.
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0: 8:25 minutos, 8:25.

0: Blanca de Maracaibo, ven mi vidita.
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0: 8:28 minutos, 8 de la mañana, 28.
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0: Una melodía para el recuerdo con Los Cazadores, Mi Dama Triste.
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0: 8:31 minutos, 8:31.
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0: Eleno interpretando en los 1070 de Emisora Atlántico. No son palabritas.
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0: 8:38 minutos, 8:38.
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0: Celia y la Sonora Ponceña, fina estampa.
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0: 8:41 minutos. 8:41 en toda Colombia.
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0: con los tomasinos de Emir Bosca en el Indio, Pastor López interpretando Caimito.
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0: 8:47 minutos, ya son las 8:47.
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0: Arisa y su combo para bailar y gozar en el lunes festivo espectacular. El Escorpión.
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0: 8:50 minutos. Ya son las 8 de la mañana 50.

0: Carlos Argentino y la Sonora Matancera vocalizando De Ti Enamorado.
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0: 8:53 es lunes festivo espectacular. 8:53 minutos.
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0: Vamos de Jerry Salvat en Atlántico, Barbacoa.
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0: 8:56 minutos.

0: Usted abusó, Celia Cruz y Willy Colón en los 1070.
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0: 9:09 de la mañana en Colombia.
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0: Dios Blanco de Maracaibo, el robot.
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0: 9:03, las 9:03.
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0: Aurealuz con Rafael Caraballo y sus anteros modernos a la caridad del cobre.
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0: 9:07 minutos, 9 de la mañana 7.

0: Salsa y sabor espectacular en los 1070. Tito Gómez, su orquesta, Página de Amor.
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0: 9:12 minutos, las 9 y 12.
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0: Celia Cruz interpretó Bravo.
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0: 9:15 minutos.

0: Elson Enríquez y su combo internacional pa' Barranquilla.
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0: 918, 918 minutos.

0: Ricardo Rayán, Bobby Cruz, para ti, Colombia.
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0: 9:24 minutos, 9 de la mañana 24.
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0: Atiagua con Celia y la Sonora, Elena y Lavillos en el espectacular mano a mano musical de Arroz Excelso Pinillar.
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0: Las 9:30 minutos, 9 de la mañana 30.
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0: Si hoy fuera ayer, la voz y el piano de Alci Acosta, para quien va un abrazo grande, maestro.
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0: 9:38 minutos, ya son las 9:38.
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0: Johnny Ventura y su combo en Atlántico Dilema.
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0: 9:47 minutos, 9:47.
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0: Sintonía espectacular de Emisora Atlántico, don Alex Blanco. Siempre en los 1070, disfrutando la buena programación. Hoy festivo mucho más, con la mejor música en Atlántico espectacular. También para Raúl Vergara y su esposa Carmen, desde bien temprano siguiendo y disfrutando la buena música. Raúl, un abrazo grande para ti.
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0: Orquesta original de Manzanillo, trovador, guitarra en mano, vas.
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0: 9:55 minutos, 9:55.
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0: Samba pa' ti, Santa Bárbara Superstar.
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0: 9:57 minutos, 9:57.

0: Ismael Rivera y el Incomprendido.
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0: Las 10 de la mañana, 5 minutos, 10:05.

0: La salsa espectacular con Willy González y su orquesta en Atlántico. Pequeñas cosas.
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0: 10 de la mañana, 10 minutos. 10, 10.
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0: Jesús Nuncira Machado y su orquesta con el recuerdo del platanal.
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0: Y es 13:10 de la mañana, 13 minutos.

0: El eterno rey de la música vallenata, Alejo Apa Durán y su conjunto Ron con Limón.
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0: 10:16, 10 de la mañana, 16.
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0: Triste Lamento en Atlántico, espectacular el sabor de Joe Arroyo.
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0: Las 10 de la mañana, 24 minutos, 10:24.
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0: Daniel Santos, el que canta, con Lavillos, el coquero en el espectacular Mano a Mano musical.
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0: 10:31 minutos, 10:31.
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0: Super Combo Los Tropicales, Noches del Paraná.
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0: Las 10:34 minutos, 10:34.

0: Popurrí de salsa con Cuco Baloy y sus virtuosos.
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0: 10:40 minutos, 10 de la mañana 40.
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0: Minutos musicales para las de corazones, Roberto Ledesma, sobre todas las miserias.
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0: 10:42 minutos, 10 de la mañana, 42.
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0: Vieras cuántas ganas tengo, qué buena salsa con la orquesta Inmensidad.
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0: 10:48, sirve la fría mano chiquita, ya son las 10:48 minutos.
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0: El grupo musical La Mosca. Todos tenemos un amor.
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0: Ahora las 10:52 minutos. 10:52.

0: Johnny Cedes en Atlántico, 12 Cascabeles.
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0: Las 10:56 minutos, 10:56.
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0: Guarachona para bailar y gozar con los melódicos de Venezuela.
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0: Las 11 de la mañana en Colombia, 11 en punto.
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0: Lisandro Mesa y su conjunto en Atlántico, el Guayacán.
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0: 11 de la mañana, 3 minutos. 11, 3.

0: El inquieto Nacobero Daniel Santos Betancourt y que mi socio.
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0: 11.6 minutos, 11.6.

0: ¡Qué bailentos! Dimensión Latina.
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0: 11:10 minutos, ahora las 11:10.

0: Los Yopis en Atlántico, Maquino Landera.
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0: 11-12 minutos, 11-12.
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0: Primitivo Santos y su combo espectacular en Atlántico, el Manicero.
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0: 11:16 minutos, 11:16.
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0: El sabor cubano de Celina y Reutilio, la casa de Yagua.
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0: 11:20 minutos, las 11:20.

0: El Guaguanzón, salsa y sabor con el gran combo de Puerto Rico.
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0: Las 11 de la mañana, 24 minutos, 11:24.
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0: Guaguancó Amaliano, Conjunto Caney.
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0: 11:27 minutos, 11:27.
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0: El Cangrejal, la orquesta Sanssouci.
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0: 11:30 minutos, 11:30.
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0: cocínalo,
1: fruco. La banda de Fruco en Atlántico, el cocinero mayor.
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1: 11:34 minutos, ya son las 11 de la mañana 34.
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0: Celia y la sonora madre rumba con Labillos, Cheo y Memo, la rubia y la trigueña en el mano a mano musical espectacular.
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0: 11:44 minutos, 11:44.
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0: La Sonora Ponceña en los 1070 de Atlántico. Canción.
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0: 12.6 minutos, 12.6.
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0: Música espectacular en Atlántico con el grupo Lord Baptizan.
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0: 12:08 minutos, 12:08.

0: música espectacular, Eddie Palmieri. Vámonos pa'l monte.
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0: Las 12:16 minutos, 12:16.
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0: Letras musicales para Miguel Bosé. Eres todo para mí.
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0: Las 12:19 minutos. 12:19.

0: el sabor musical de Rufo Garrido, Avivata.
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0: 12:25 minutos, 12:25.

Lunes festivo y con el lunes la buena música, la buena programación por aquí por los 1070, así que continúa ahí y disfrútala.

0: Un clásico de la música con la banda TNT. Sabré olvidar, mujer. Sabré olvidar.
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0: 12:32 minutos, las 12:32.
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0: Los blancos te dicen que ojo, que por allá sale un espanto arriba de la loma.
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0: 12:39 minutos, las 12:39.
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0: Alfredo Gutiérrez y su conjunto. Bueno, el 10 de enero ya va a ser un año que se fue.
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0: 12:42 minutos, 12:42.

0: Salsa y de la buena con Yanni Pacheco y el Conde Rodríguez. Shalem Aleikum.
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0: 12:46 minutos. 12:46.

0: Orlando Contreras en la tarde espectacular, Dolor de Hombre.
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0: 12:49 minutos, las 12:49.

0: Ramón Ropaín en los 1070, la danza de la chiva.
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0: 12:52 minutos, las 12:52.

0: Juan Luis Guerra y 440, como abeja al panal.
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0: 12:57 minutos, 12:57.
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0: Ismael Ecuagüey Rivera con Cortijo. Entra mujer.
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0: 1:04, la 1:04.
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0: Arroz Pinillar y la pareja musical. Villos Caracas interpretó ¿Qué tienes tú? Sonora, el 19.
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0: Una 10 minutos.

0: Juancho Polo Valencia, sí, sí, sí, sí.
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0: Una 13 minutos, una 13. 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

0: Bueno, si vas a salir, busca el paraguas y llévatelo también. Por acá ya empieza a llover al norte de la ciudad. Tony Pavón, va a llover.
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0: Una 18 minutos.
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0: Celina González y Reutilio Domínguez. Celina y Reutilio, canto a Borinquen.
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0: Una 21 minutos, una 21.

0: Ricardo Ricky Rey Bobby Cruz, Colombian Boogaloo.
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0: 1:26 minutos, 1:26.
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0: Odilio González en la programación de este lunes festivo, mi jibarita mimada.
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0: 1:29 minutos, la 1:29.

0: Eliseo Herrera, tarde lluviosa y espectacular. Chula vende chicha.
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0: 1:32 minutos, la 1:32.
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0: Los trombones de Mon Rivera, Lluvia con Nieve.
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0: 1:35 minutos, la 1:35.
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0: Recordando la buena verbena con Henry Debs. El horóscopo.
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0: 1:41 minutos, la 1:41.

0: Salsa romántica con Moncho Santana. Tendría que llorar por ti.
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0: 1:46, la 1:46.
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0: Joe Arroyo, en Barranquilla me quedo.
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0: 1:52 minutos, 1:52.

0: En la tarde espectacular, Santiago Santi Cerón, déjenme beber, rica la cerveza.
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0: 2:00 p.m. llegamos a las 2:00.

0: Rufo Garrido en la tarde espectacular, cuando te vayas.
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0: Ya se fue Antonio Zuleta, va rumbo al descanso. 2:03, las 2:03.

0: Es el gran Nelson Pinedo con la sonora El Vaquero.
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0: 2:06 minutos, las 2:06.
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0: recordando la buena verbena con Bishman Cole, Home and Joy.
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0: 2 de la tarde, 9 minutos, a las 2:09.

0: Es el sabor musical de Lisandro Mesa, el Guayacán.
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0: 2:12, las 2:12.
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0: Antonia del Carmen Peregrino, nombre de pila bautismal de Toña la Negra. Canta, canta.
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0: 2:15, las 2:15, y el saludo es para don Alfredo Camargo, doña Nuris, igualmente para Alex Blanco, para Nuris, para nuestro gran amigo y gran periodista José Marenco Pardo, que van en la ruta feliz, ruta espectacular.

0: Willy Colón y Cuco Peña, Idilio.
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0: 2:20 minutos, las 2:20.
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0: Damirón y Chapuzó. Acelera tu motor.
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0: 12:23 minutos, las 2:23.
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0: Orquesta Villos, Caracas, Temperamento Sentimental.
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0: 2:30 minutos, las 2:30.

0: Ismael Rivera, mi Jaragual.
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0: 2:34 minutos, las 2:34.

0: Juan Carlos Coronel en la tarde espectacular. Nada, no la dejo de querer.
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0: 2:39 minutos, 2:39, y la sintonía es en el barrio Sevillar. Está ahí su príncipe, Henry Saltarín. Muchas gracias, don Henry Saltarín, por estar siempre escuchando.

0: Alejo Durán, quédate tranquila.
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0: 2:42 minutos en las 2:42.
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0: Hermosa voz de Tania, playas de mi tierra.
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0: 2:45 minutos, las 2:45.

0: Nelson y sus estrellas, la tribu de San Fernando.
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0: 2:52 minutos, 2:52.

0: El Gran Combo, la salsa de hoy.
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0: 2:56 minutos, las 2:56.
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0: El estilo de Tito Cortés, Reconciliación.
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0: 2:59 minutos, las 2:59.

0: El sabor musical de Horacio y el mundo, La Maya.
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0: 3:02, las 3:02.
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0: Rubén Blades, ¿de qué te vale, ah? ¿De qué? Dime, ¿de qué?
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0: 3:08 minutos, las 3:08.

0: El indio Pastor López, la venezolana.
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0: 3:12 minutos, las 3:12.
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0: Es el grupo Niche, El amor vendrá.
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0: 3:17 minutos, las 3:17.
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0: Arroz Pinillarra y la pareja musical. Villos Caracas, somos Sonora Matancera, Pugilato.
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0: 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Las 3 de la tarde, 22 minutos. Las 3:22.

Cumpleaños, cumpleaños, cumpleaños en la capital del país, en Bogotá. El ruso Boris de cumpleaños. Así que el Todopoderoso le sigue dando buena salud para seguir adelante con muchos cumpleaños más. El ruso Boris nos escribe por acá. He felicitado por toda su familia y todos sus amigos que están reunidos en estos momentos en la capital del país. El ruso Boris de cumpleaños.

0: para bailar y gozar con este tema de Rufo Garrido, Palo de Agua, Palo de Aguacero que cayó por acá al norte en la 72.
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0: 3:27 minutos, 3:27.

0: Odilio González, la guayaba, mi guayaba.
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0: 13:37 minutos, las 3:37.
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0: El sabor musical de Ángel Viloria, al oscuro.
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0: 13:40 minutos a 3:40.
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0: Nelson Pinedo se hunde el barco.
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0: 3:45 minutos a 3:45.

0: Coco Baló y su orquesta Mentirosa.
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0: 3:50 minutos a 3:50.

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1: Óyeme, mi hermano, aquí llegué yo otra vez.
2: Ay, no seas bobo, tú.

0: pasa, Pepe?
1: No, yo no aguanto más, hombre. Si esta mujer me tiene un lado seco. No, no, no.
0: No me digas eso,
1: mira,
0: chico.
1: Mira cómo ando. Si la gacha esta me salió tesorera permanente y ya me tiene gaseado. Es más, ya tiene mi tesoro encajonado.
0: ¿Cómo fue eso, compadre?
2: Está

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1: Hola.